Ah, de contacto, sí, de contacto. Ah, mierda de ciudad. Y la dedicamos a nuestro pueblo de Andrade.